Bien, esta es una versión muy especial que hizo Dire Straits en algunos conciertos en Australia en el año 85. Y estaría bien que nos siguierais en el estribillo, es fácil, ahora lo veréis, ¿ok? So far away.